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1: Esta es la historia de un muchacho que un día al terminar uno de nuestros conciertos se nos acercó y nos dijo: yo soy seguidor de ustedes. 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

0: Por eso lo importante de que vengas 10 minutos antes. Porque siempre ocupas mi canal a la hora de conectarte los audífonos.
1: Ya lo debes de tener conectado, venado, ya te lo he dicho.
0: A ver, babacita, aquí no eres la estrella,
1: ¿eh? No, que no, si no soy estrella.
0: Aquí la estrella es Don Peruzzi.
1: Aquí, no, él no es la estrella, él es el comandante en jefe, papá.
0: No le digas que es comandante.
1: Dale, ya está. Estamos al aire, va basura.

0: Bueno, ahí está. Vamos a esperar que estas piltrafas de la comunicación. Ah, ya veo cómo transmite. Mira, mira, doctors. Dos cámaras te pusieron, príncipe. No,
1: sí, dos. Hace rato fue. Una cosa tenía que hacer la polilla.
0: Ay, prosperidad.
1: Una cosa tenía que hacer la polilla, güey.
0: ¿Por qué polilla?
1: Porque le encanta él.
0: ¿El qué? ¿En serio?
1: Por eso, entonces, polilla, güey. Por eso, polilla.
0: La polilla.
1: Entonces. Una cosa tenía que hacer, y era hacer el TikTok, bueno, el live en TikTok.
0: Ajá, y no lo hizo.
1: Qué buena, y lo hizo en el de 40.
0: Ay,
1: bueno, por primera vez en la vida de 40 tuvieron fama por un rating por lo menos 5 minutos, ¿no?
0: La fama. ¿Y quién estaba en la transmisión?
1: Yo.
0: Ay,
1: a ver si el ya... más fresa de los fresas, güey.
0: Sí, ya me di cuenta. Pero bueno, al menos va a decir, al menos lo hice, va a decir, ¿no?
1: Elimínenlo, bórrenlo.
0: Pero el otro que solamente le encargaron una cosa, que hicieran la transmisión y no lo hice. Nunca estuvo transmitiendo.
1: No, te estoy burlando, mi amigo George Camacho.
0: Un abrazo, George. Se le aprecia a esa basura cósmica también.
1: Muy de repente, pero se le aprecia, muchacho, eso.
0: Lo que sí es un hecho, señoras y señores, habrá sanitización celestial.
1: No.
0: Prepárense, por favor. Voy con la oración.
1: Oración hoy
0: de la sanitización celestial. Arquitecto del universo, tú que nos escuchas en este instante, siendo un Dios todopoderoso, de quien depende todo nuestro ser, nuestra vida, concédele a nuestros campos toda la lluvia que deseas, y a nuestras ciudades una lluvia moderada, que no haya locura en punto urbano. Es necesaria esta lluvia para que algunas almas atormentadas también limpien sus pecados.
1: De Perú si no va a estar hablando.
0: Ah, no. Así es que a partir de este momento te lo pedimos de todo corazón. Amén.
1: ¿Y tesalonicenses qué iba a decir?
2: ¿Qué milagro llegó a trabajar este perro?
1: ¡Exclusiva! El Perusis Amayoa se derrama, acaba de declarar que la pigua vino a trabajar el día de hoy, a pesar de que hoy es viernes.
0: Pásale, Ferchi, pásale. Pásale, Ferchi.
2: ¿A qué debemos el milagro del señor que ha llegado y es hoy viernes?
0: Aquí, como siempre, profesional. Señor Ferchi.
2: No creo.
0: No, sí, claro, con gusto.
3: En la mano.
0: No, bueno, yo creí que en la boca. ¿Cómo? Oh. Muy bien, mi querido Ferchi.
2: ¡En exclusiva! La Ferchis anda repartiendo presos a diestra y siniestra en la boca de los locutores.
0: Me acuerdo.
1: ¡En exclusiva! El Ferchis anda en campaña política y por eso anda dando besos a diestra y siniestra.
0: Oye, lo que sí es un hecho, me acuerdo cuando llegó Ferchi la primera vez.
1: Ajá. Todo y dijiste tímido. Así dijiste, pues, que no iba a servir para nada.
0: Todo tímido y de repente el Ferchi da un salto a la fama. Al éxito, a todo.
1: Creció Ferchi. Ese muchacho.
0: Ferchi, me da gusto saludarte.
4: ¿Cómo estás? Muchísimas gracias a todos. La bola de Gaznapis, la verdad es que este lugar me vio crecer. Usted, como personas, como mentores, y eso la verdad es que la
1: ¿le podemos dedicar?
4: Mande, ¿qué me quieres dedicar? ¿Ahorita o más al rato?
1: Ahorita
0: ¿otra vez?
1: Voy a ir al baño y te la dedico. Pero bueno, primero
4: pero
1: unas
4: rato,
1: palabras.
4: O mañana mejor
1: no,
4: temprano.
1: Unas palabras.
4: Ah, bueno, a ver, dime.
0: Adelante, venado.
1: Recuerdo cuando apenas eras un capullo. Recuerdo cuando apenas una pequeña abejita iba a polinizar esa flor. Esa flor silvestre. Esa flor que no tenía color, olor ni sabor. Esa abejita polinizó esa flor. Y ahí fue cuando fecundó un hermoso aroma. Un hermoso color. Y por supuesto, una hermosa flor. Yo hoy eres la florecita de la que buena. Y no lo digo porque... flor de capomo. No, eres una flor de mayo. Porque aún seguimos en el mes de mayo. Y hoy por hoy sé...
2: quiero que sepas que yo reconozco...
1: Y hoy por hoy sé que en mayo y en junio...

0: y en julio y todo el resto del año y el año que viene y el próximo año. Y aunque viene tu cumpleaños
1: Justo el día de
0: y no
1: mañana.
0: me has invitado a la
1: Mañana es tu
0: festividad,
1: cumpleaños.
0: ¿me permite? Le estoy en mi frase,
1: ¿Alguna
0: porfa.
1: vez?
0: Estoy en mi frase, gracias, qué lindos nunca
2: No,
0: cambien.
2: estás en tu palabra.
0: Muchas gracias, doctor. Ya lo echaron a perder, gracias.
1: Ya le echaste a
2: Ahí
1: perder
2: voy
1: su
2: yo.
0: Güey, le
2: discurso,
0: estoy
2: mira.
0: dedicando unas palabras e interrumpe. Ya no,
2: Yo
0: Perchi,
2: le
0: ya puedes ir, ya te puedes retirar, ya
2: cambio
0: Perchi,
2: la vuelta.
1: Ay, no.
0: ya, retírate.
2: No, espérate, que ahí voy yo,
1: Ay, va a
2: espérate.
1: pedir
0: No,
1: su
0: ya no,
1: la
0: ya no,
1: pelota,
0: ya no, ya no,
1: no,
0: ya no quiero. Ya retírate, Perchi, por favor.
1: Te va a dedicar.

0: no quiero, ya retírate, Fergie, por favor.
1: Te va a dedicar unas palabras, Ferusi.
0: Adelante, no me dejaron de decir nada, mis palabras, tan bonito que iba yo ya.
1: Es que ya lo estabas abrazando y tocando, así no, venado.
0: Pero es que lo abrazo, lo abrazo y lo toco siempre.
1: Adelante, Ferusi.
0: Y atrás también.
2: Licenciado. Ferchis, yo te lo vi cuando eras un pequeño semilla que estaba a punto de florecer. Tú eras aquel hoja del membrillo que no tenía que hacer. Todos nos preguntábamos, ¿qué amar nos viene a decir este jovencito? Este muchachito que apenas y se sabe limpiar los moquillos. Hoy que te vemos ya hecho una flor, donde las abejitas polinizan. Hoy te vemos creado y todo desmagreado.
0: La neta.
2: Virgis, has hecho de ti lo que nadie pensaba. Te dábamos 15 días.
0: Una semana.
2: Oye, casi haces el año.
3: Ya.
2: Ferchis, tú que has demostrado que quería, sigues estando en la radio. Hoy de parte de los gaznate, recibe un abrazo. Y nada más, porque si te doy el beso, vas a querer en el pescuezo.
0: ¡Ah! Adelante, Pigua.
2: Claro, Ferchis.
0: Adelante, Pigua.
1: Muy bien, mi querido Peruzzi, gracias. Ferchi, la verdad me da mucho gusto que toparte esta hora por la tarde. ¿Tienes ya algún programa?
0: Y también lo puedes topar en la Quinta Norte a partir de las 12.
1: No. ¿Tienes algún programa?
3: Topar con mucho gusto. Sí, todos los días estoy.
2: El otro día.
0: Exactamente, con su peluca rosa.
3: Sí, todos los días estamos, no, aparte, eso es diferente. Todos los días os estoy acompañando de 11 a 1 de la tarde, aquí en La Qué Buena, con Chicatana y Cristo.
0: Como el Chapulín.
3: De los animales. Así es, a mí me dicen.
1: Oye, ¿qué te dicen el Chapulín?
3: Y usted sabe, ¿por qué, no?
0: Brinca de palo en palo,
3: ¿por qué? Porque brinco, porque me encanta saltar.
0: ¡Ah! ¡Ay,
2: no, Ferchis! ¡Ay, Ferchis! ¡No puede estar! ¡Brinque y brinque y brinque y brinque! ¡Y no es la Chapulín!
0: ¡El exclusiva! Como a todo Chapulín es de color verde, porque donde la ve, la muerde.
1: ¡Ay, no! No sean tan piltrafas de la comunicación. Pero me da mucho gusto, ¿eh?
2: ¡Sí, se la come todo!
0: ¡Ay, ay, no! Ya nadie lo sabe.
1: ¡Ay, no! Pero bueno, un abrazo para el buen Ferchi, que me dice que está con la Chicatana y Cristo. Sería en la, ¿qué?
0: Los animales, el show de los animales.
1: El show de los animales. A las 12 del día, 1 de la tarde, creo.
0: Simona.
1: Ahí para que los escuchen. Mañana es cumpleaños del buen Ferchi. Y ahí hizo el año esa basura.
0: Ah, gracias por felicitarme, amigos. Oye, ya felicitaste al Ferchi, no, y a mí jamás que me felicitaste.
1: Espérate, ayer.
0: Desde ayer estabas con que, ay, que yo le te voy a... Nada.
1: ¿Quién dio el clima?
2: Yo sí te felicité, perro.
1: El señor.
0: Sí, tú sí me diste, me
1: felicité. Sí se adelantó. Es más, yo lo voy a hacer antes de que nos vayamos.
2: Noche.
1: Mira, pues ya llegó
0: otro. ¡Y no lo puede evitar, animal! Y también se la come toda.
1: Esta semana, mi carnal Venado Colatunca cumplió 30 años. 30, ¿no?
0: Ya nos damos un corte, carnal.
1: 30, ¿no?
0: No, 29.
1: No, tampoco hace 29.
0: 29, güey.
1: Bueno, él dice que 29, carnal. Espero que... Ah, no, ya me platicaste que no la pasaste nada chido, ¿no?
0: No, no la pasé chido.
1: Pero...
0: Y me cobraron sexo aquí en la empresa.
1: Hay que celebrarlo, doctor.
0: ¿Dónde lo voy a celebrar?
1: Pues ya, mañana, porque vengan esas
0: personas. Peruzzi ya me dijo que él me patrocina las cariñosas ahí en la Mera Zonaja. El Puma, me dijo que me manda para dos cartuchos de Kawasaki.
1: Yo pongo un bacalao.
0: Con un bacalao.
1: Ah, sí, que ese lugar vale como
0: 200 pesos. Ah, vale, no vale el bacacho, güey. No, 200 pesos, güey. No puedes cooperar. Mira, ay, no.
4: Si realmente bacalao fuera tu carnal, tú lo hubieras invitado a tus patrocinadores.
1: No, pero no, exacto, puede, no, exacto. Puede. Mira, solo sale con el shocker. El shocker para allá, shocker para acá, shocker para allá.
0: No seas celosa, chiquita.
1: ¿Cómo si no sale? Solo shocker.
2: La shocker es un mero hombre de la venada.
4: ¡En exclusiva! El Pigua se pone celoso porque ya lo cambiaron por otra.

0: Por el choque, dijera el
1: Perú. Es que él no tiene pelos en el pecho así canoso, güey.
0: Del pecho peludo.
1: Del pecho peludo así canoso,
0: güey. Pero bueno, esperemos.
1: Hablando de la pigua del mal y que no nos invita. ¿Ya vieron la imagen que les mandé el día de hoy?
0: A ver, ¿dónde está?
1: Ahí en el grupo, perro.
0: A ver.
1: ¿En qué antro de mala muerte estabas, pigua?
0: ¿En dónde estoy?
1: A ver. Ahí en el grupo.
2: Sí, es cierto.
1: ¿En qué antro de mala muerte estabas, pigua?
0: Yo convivo con el pueblo.
2: El Chapulín Arecho, dice.
0: A ver. ¡Ah! Sí, ya lo vi. Ah, no, se pone chido.
2: Y te la estaba dedicando, Paquita, del barrio.
0: Oye, sí. ¿Quién subió esa foto? Por eso no me gusta que tomen foto. Porque, ay, Dios de mí.
1: Palo, primo. No, yo estaba viendo.
3: Y todavía se ríe el güey.
0: Yo escondiendo.
1: No, y todavía le dijeron, ay, no, con ese hombre no, porque se ve que la come toda, dice. Así le dijeron.
0: ¡Vámonos!
2: Secretos que matan.
1: Y mentira no es, ¿verdad?
0: Es que el güey...
2: Esta tarde los secretos revelados.
0: Dice, ¿de dónde
2: los
0: eres?
2: Los vivos lo capturan en la vivo.
0: ¿De dónde eres?
2: Con la panderista.
0: Así me dice, ¿dónde eres? Pues soy de acá de Arriaga. A ver, párate. Ay, no, ahí no. Dice, se vuelve.
1: Pues cómo no, si los de Arriaga se la comen toda.
4: Ay, no. 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
5: Especialistas en salud pública advierten que México y la región de América Latina y el Caribe enfrentan una gran crisis sanitaria por el alto consumo de bebidas azucaradas. En comparación con otros países, México presenta una de las mayores cargas de diabetes y enfermedades cardiovasculares atribuibles al consumo de estos productos, lo que refleja el gran desafío que enfrenta el sistema de salud en nuestro país. Estudios realizados revelan que la diabetes ha mostrado un crecimiento sostenido en las últimas décadas, consolidándose como una de las principales causas de enfermedad, discapacidad y muerte entre la población mexicana. El alto consumo de bebidas azucaradas, un promedio de 163 litros por persona al año, constituye uno de los principales factores de riesgo para el desarrollo de enfermedades crónicas. Consumir una porción diaria de estos productos incrementa en 26% el riesgo de desarrollar diabetes, por lo que su ingesta cotidiana y ampliamente normalizada en la población representa un constante riesgo para la salud. Hasta el siguiente comentario.
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8: Las 6 con 23 minutos.
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0: Bueno, el invitado ya se fue. El invitado no aguantó. El invitado tenía que retirarse. El invitado tenía asuntos sin importancia que atender. Ah, ahorita viene.
1: Que es viernes, ve, papito, ve.
0: Pasó lo que siempre. Pasó lo que siempre pasa. Aquí está platicando y todo, y a la hora que vamos a entrar a aire, ay, que voy al baño, doctor. Voy a regresar, doctor. Y ese que se va al baño, hasta después de las 7 que va a regresar, ahí lo van a ver. Ah, no lo conociera yo. Que lo coma y que lo compre quien no lo conoce, ese muchacho.
1: Que lo compre quien no lo conoce, como dice usted.
2: De hecho, ya es ganancia que esté aquí viernes.
1: Es invitado, pe, papi, pe. El invitado no se le puede exigir nada.
0: Exactamente. Claro. Y luego, y todavía me regalaron unos pingüinos hace rato. Bueno, cuestión de mi cumple, pues todavía hay banda que todavía me está mandando mis regalitos, mis pastelitos y así. Ahorita pues lo voy a destapar pues mi pingüino porque se me antojó un poquito de chocolate para no andar tan amarguetas. Y me quedaba viendo, ¿qué es ese, pues, doctor? ¿Qué es ese, pues, doctor? ¿Qué? Ah, no sé, no me gusta. Le dije, si es mío, no es para ti, invita algo tú. No, yo siempre te invito, nunca invitan a... Pero por eso nunca hablen mal de mi amigo La Pigua, siempre. No, siempre andan hablando mal de ti, yo te estoy defendiendo, gordo.
1: No, hombre, ¿cómo van a creer?
3: Una buena y una mala.
1: Tan buena gente primero que es La
0: Pigua. Sí, siempre acabo ha sido buena gente.
2: Estábamos diciendo que es ganancia que tú estuvieras en viernes aquí.
3: No, papi, siempre profesional, siempre.
0: No, hoy, creo.
3: Hoy vino a trabajar mi amigo DJ Mingo, no estén hablando mal de él, por favor. Hoy sí vino a trabajar. Bueno, acabo de bajar ahorita, estaba con el cónclave.
0: ¿Qué estabas bajando? Bueno.
3: Les pregunto. Hay dos. Hay una buena y una mala. ¿Cuál quieren primero?
0: Cualquiera de las dos es igual, de todo modo no cumples.
1: Las dos son malas.
3: No, es que no es promesa, pero es algo para ustedes.
0: Prometer.
3: Hasta meter.
0: Y después de haber metido.
3: Se quita.
0: Olvido lo prometido.
3: Se quita el olvido. ¿Cómo es?
0: Olvido lo prometido. Okay.
3: Pero hay que cambiar la frase, peor, es la que dicen todos.
0: No, pero hay que decirlo siempre.
3: Ahorita te lo voy a arreglar. Pero bueno, ¿cuál quieren? ¿La buena o la mala?
0: A mí me encantan las dos, depende.
2: La que quieras.
0: Mira, la buena para que llevarla a mi casa y la mala para salir a parranda.
2: La buena, tus propias decisiones.
3: Hay 4 playeras para bola de ganados. De la selección mexicana.
0: También chafa, güey. No.
3: Las de nosotros están chidas. Marca MAJA.
0: No, es óptima.
3: No, papi, ellos usan óptima. Pero nosotros.
1: Es Delmer.
3: Les aviso, hay 4 playeras. Mira nomás. Me voy a continuidad. Bueno, entonces. Hay 4 playeras.
1: Te vas a agenciar una perra.
0: Allá va, pues. Ya le gustó la Mariela, pues ya quiere ir para allá. Pues. No puede venir la Mariela aquí.
3: 4 playeras para el mundial.
0: Ah, la no, para que nosotros lo pongamos. Pregunta.
3: Para bola de gaznates.
1: Una pregunta.
3: La mala.
1: Es para la gente.
3: No es para los conductores.
1: Es para la gente.
3: Es para el público fiel a bola de gaznates.
0: No tenemos público fiel nosotros.
1: Ay,
0: no tenemos público fiel.
3: ¿Qué?
1: Cuestionamiento. ¿Es un exclusivo para Tuxtla o para todas las plazas?
3: Exclusivo para todas las plazas.
2: Son de marca de Elmer, dice otro.
3: Todas las plazas van a poder dar playeras de la selección mexicana. Siempre
0: todas.
3: Cuando se las manden. Siempre y cuando se las manden. Una cosa es que haya, otra cosa es que se las
1: manden.
0: Es la misma jalada de siempre, pío.
3: Entonces, es que yo no puedo prometer algo que no.
0: Güey, seamos sinceros.
1: Guimar,
0: lastimosamente

0: Siempre, siempre quieren mandar las playeras, güey. Pero como tú te queda de paso ahí de tu casa, que la empresa siempre te la da para que tú las mandes. Y nunca las mandas.
1: Es que aquí el jefe Víctor dice, ¿quién va a ir para Tapachula para que lleve las playeras? ¿Quién va a Tapachula?
0: Solo tú vas a
2: Nadie,
0: Tapachula.
2: Pero sí, paquetería, pues.
1: No, yo sí, porque tengo
3: solo,
1: que...
3: Solo yeah. Que corran a la chavita de ayer y ya que se venga otra vez a Tapachula.
1: No. El otro, güey. Entonces, no, manténganse al pendiente aquellos
2: solo
1: que escuchan
2: Bola de Gaznates. Solo que vuelvan a capacitar a los de Comitán para que vuelvan a ir a Comitán otra vez.
1: Manténganse al pendiente, Bola de Gaznates, porque las playeras que vamos a estar dando de la selección mexicana...
3: No seas mentiroso, ahora,
1: no, escucha,
3: ya antes, está como el tío Mocha.
1: Antes que yo me olvide, güey, aguanta. Estas playeras, cuando haya un ganador, tienen que venir al programa de Núcleo Sports.
0: Oh, ah, no, quien vole, gánate. Ah.
1: No, no, aquí vamos a sacar los ganadores, se lo van a entregar en el programa mundialista que va a haber.
0: Ajá.
1: Y aquí se armó un set de televisión para que ustedes, los ganadores, vengan a traerlo y saldrán en el programa de Núcleo Sport, como una especie de podcast mundialista.
0: Y yo no soy invitado a ese podcast.
2: Solo,
0: güey, hoy fueron la presentación del equipo, güey, no me llevaron.
1: Para empezar, nada más dijeron los más lavadillos o más guapos. Si no estuviste ahí, de gordo.
2: Ay, viejito, sí, señor, porque qué
3: bloguero. ¿Qué te mandaron a ti?
2: Bendito sea el señor, porque es que bloguero está el peinante, hombre.
0: Nada más me quito la barba y se me acaba mi guapura, yo lo sé.
3: ¡Ah! Se ríe de ti en tu cara, güey.
2: Qué bueno que no los invitaron, porque se viene a quitarles.
0: Ojalá te mueras de una tos, perro. Te ahogues y se te atore un cheto en la garganta, perro.
1: Repítelo, ven otra vez. Nada más se quita la cara.
0: Nada más me quito la barba y se acaba mi guapura.
2: Esos tres pelos de chivo y le dice barba.
0: De la puma no vas a estar hablando, perro.
2: Esos tres pelambres que le salen, no digas te amaras.
0: De la barba de Nancho y de la puma no vas a estar hablando.
3: Esos tres pelos de estar abajo en la pantufla no cuentan.
0: Mira quién habla. Ay, Dios mío.
2: Compadre, yo no te puedo ofrecer pelo porque tampoco tengo.
1: Bueno, manténgase al pendiente a través de las redes sociales, que por cierto ya está
0: ¡qué
1: activo!
0: Pelo.
1: Ya está activo también Bola de Gaznates, ya está al frente. Gracias con la cuenta, doctor, ¿o ya no?
0: ¿Ah?
1: Ya estás al frente
0: con una la cuenta. Una cosa tenía que hacer Jorge Camacho.
1: ¿Y no te he puesto? Pero bueno, hay que estar al pendiente por su playera mundialista.
0: 6:37.
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14: Las 6 con 42 minutos.
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0: Oigan, chamacos, nadie de ustedes se acordó. Nadie de ustedes pudo recordar lo que pasó el día de ayer.
1: Ah, Chihuahua, ¿qué pasó?
0: Ayer se celebró el Día Mundial de la Hamburguesa. Todos los que estamos escuchando nuestra radio en este instante saben perfectamente que donde radicamos, colonia, barrio, fraccionamiento, ciudad, pueblo, como usted le quiera decir, siempre hay un lugar donde venden unas hamburguesas bien chidas en tu región.
1: En mi pueblo sí venden.
0: Siempre hay un lugar donde vendan hamburguesas bien chidas en tu región. Algunos les gusta el carbón, otros les gusta directamente.
1: Del Puma no va a estar hablando, güey. No, manches.
0: No, güey. ¿Qué pasó?
2: Yo
0: no
2: solo me gusta la que me hace la hermana del Venado.
1: Ah, sí, deliciosas hamburguesas.
0: ¿Venden hamburguesas? ¿Con ella fue la que compramos las dos?
1: No.
0: O sea, le compras a otro y no a tu hermana, güey.
1: Es que mi hermana hace unas de camarón.
2: Delicias. ¿Qué hamburguesas hace mi hermana del Venado?
0: Esto basura.
1: Güey, no hace hamburguesas.
0: Ah, ok. Yo creí. ¿Por qué me dices que sí todavía? Yo te estoy creyendo. No estoy albureando. Lo que sí es un hecho es...
1: Pero sí tiene las tortas.
0: ¿Tu hermana?
1: No, es mi vecina.
0: Ah, tu vecina.
1: No voy a andar viendo las tortas de mi hermana, güey. No manches.
2: Pero... Ya se llama incesto ya.
1: Bueno.
0: Lo que sí es un hecho es que la primera ocasión que yo vi que una hamburguesa es...

0: rara fue en Berriozábal.
1: De mi pueblo no va a estar hablando.
0: Pero para ellos es normal. Ayer que fue el Día Mundial de la Hamburguesa.
1: ¿Te acordaste?
0: Me acordé de esa hamburguesa que me invitó mi amigo Venado con la Tunca allá en su tierra. Porque
2: ganaste,
0: cada 28 de mayo se conmemora, pues, esta fecha dedicada a los íconos de la gastronomía moderna, asociado a la cultura urbana y al consumo masivo. ¿Sí? Muchos estudios de Harvard dieron a conocer que la primera hamburguesa ni siquiera se hizo en Estados Unidos.
1: Ah, Chihuahua, no, debe ser de Hamburgo.
0: La primera...
1: Ya se mamó. Elimítese usted, por favor.
2: ¿Por qué? ¿Cómo dice usted? ¿Qué dice usted?
0: Dice que la hamburguesa es de Hamburgo, dice la basura.
1: Ese eliminado va para la piba por decirme
0: muy,
1: así como...
0: muy chistosito Venado con la truca ya.
1: Sí, pero debe de ser, pues, güey, hamburguesa de Hamburgo, pues, hija.
0: Pero... Voy a ver en qué parte queda ese lugar.
1: En Hamburgo, en Europa, acá.
0: Ahorita lo voy a ver. No. Es que sería increíble que de puro chiripa.
1: ¡Uy, las hamburguesas son de Hamburgo!
2: ¡No digas amadas, papi!
1: Investiga de dónde vienen las hamburguesas.
2: Vienen de la hamburguesería.
0: Míralo, esta basura inorgánica. De puro churro, míralo.
1: No, ¿sabes de dónde? ¿Sabes de dónde aprendí que vienen de Hamburgo?
0: ¿De dónde?
1: De la familia Peluche.
0: Ah, de la familia Peluche.
1: De la familia
0: Peluche. Lo escuchaste de pura guasa. ¿Y sabes qué? Hamburgo es una ciudad importante ubicada en el norte de Alemania. Y la primera hamburguesa se hizo en Alemania.
1: ¿Y sabes por qué nace en Hamburgo la hamburguesa?
0: ¿Por qué?
1: No me acuerdo de la historia, pero hay una historia del por qué nace la hamburguesa.
0: Ay, güey.
2: Por el filete, güey, el filete.
1: Le sobró un pedazo de carne, pues lo trituraron y hicieron la hamburguesa.
0: Entonces, después de que los alemanes, los alemanes, pero no dice en qué lugar exactamente, pongamos que se hizo, como dice el señor Venado, en Hamburgo. Ah, bueno, entonces, ya de ahí lo vio más o menos un gringo loco. Y dijo, ay, güey, me gusta la receta de estas hamburguesas. Y se fue a Estados Unidos y empezó a hacerse de manera masiva.
1: Desde entonces creó McDonald's.
2: Ah, no. El que lleva Niva. Lleva Niva, pues ahí está el Santa atrás de uno.
1: En mi pueblo también igual lo hicieron.
2: Nomás tengo una duda, don Piecua.
0: Dígame.
2: ¿Las quesadillas salieron de Quesadillandia? No, elimínalo.
0: Elimínalo.
1: Sí, la neta, sí. Elimínalo.
2: Elimínalo.
1: Qué vulgar es tú.
0: Hoy te ganó Venado con la Tunca. Hoy sí te ganó.
1: Te voy a decir lo que me dijo la pigua.
2: Hoy sí te pasó de mamón.
1: Hoy sí. Te voy a decir lo que dijo la pigua. Como que andas muy chistosito hoy.
0: Andas muy chistosito atrás. No, pero Perú sí.
2: Para eso me toca perra. Oye, esta jalada del Alejandro. La primera hamburguesa fue en Hamburgo y la perfeccionaron en Fondo de Vicky. No. Ahí con Don Cangrejo.
1: No. No, pero las más chidas. Las más chidas son las de Bob Esponja. Las Colors Burgers.
0: ¿Cuál será la hamburguesa más chida del mundo?
1: Las Colors Burgers.
0: Y al regreso les voy a decir. ¿Cuánto sale?
2: Las más chidas son las que te regalan.
0: La hamburguesa más.
2: Las del Ronald.
0: ¿Cuánto sale la hamburguesa más cara del mundo?
1: En Dubái están bañadas en oro, yo lo sé.
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1: Las 6 con 55 minutos.
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1: Las 7 con 2 minutos.
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0: y con alguna otra amada. Bueno, rápidamente.
1: ¡Aries!
0: Disfruta hoy libremente, sin la obligación laboral de diario y sin horario. No te impongas cuestión que te estresen y a la que nadie te obliga. Date el permiso para hacer lo que te venga en tu regalada gana. Si quieres salir con tus amigas, amigos, con tu novia, sin tu novia, es igual, adelante. Si te agobia pensar que tendrás que pasar a ver a la familia en algún momento, déjalo para más tarde. Sin sensación de ser egoísta. Estás necesitando hacer tu voluntad por una vez en la vida y esto te sentará bien en tu cuerpo, en tu mente y en tu alma. Aries, hoy es un día espléndido para ello. Mañana ya recuperarás esas cargas que todos tenemos a diario y que hay que sobrellevar. Pero hoy, disfruta tu momento y tu tiempo.
1: Aries, Tauro.
0: Decídete, ¿cuál fue, papito?
1: ¡Tauro! ¡Tauro!
0: Sentirte hoy liberado de las obligaciones laborales, Tauro, te hará despertar con mucho el ánimo. Te espera un jornada muy positivo. Y ahora que estás empezando a ver el vida con la alegría a diario y que te sientes con las pilas recargadas, aprovecha para salir de echar despagre y renueva ciertas cosas de tu hogar que ya tienes demasiado visto. Empieza a sumergirte a diario en el acogedor mundo de la etapa prevacacional. Invierte un poco en hacer tu entorno, ay, no sé, cálido, quizá unos cojines, o unas fundas nuevas para la cama, no sé, cositas, plantas, pintura. Renuévate, tanto en ti como tu espacio.
1: Géminis.
0: ¡Párate! ¡Hoy un momento a pensar, Géminis! Antes de dar este paso importante que te ronde la cabeza al diario, tienes algunos temas pendientes, así de solucionar. Y conviene que lo resuelva antes de dedicarte a otras cosas. ¡Cierra ese círculo antes de abrir otro o no! A raíz de una conversación que tendrás hoy o mañana con alguien a quien aprecias, te vendrá a la mente una idea para arreglar una situación que te preocupa. Acepta la propuesta que te hará alguien para salir o para tomar algo junto. Sacarás muchas conclusiones de lo que hablen. Detecta la señal. Así que ponte vivo. En la terreno sentimental, si estás saliendo con alguien desde hace relativamente poco y te preocupan, puedes...

0: Las frecuentes diferencias de opinión. Ten un poco de paciencia. Quizás solo sea que estás en un periodo de adaptación.
1: Cáncer.
0: Podrás solucionar hoy, Cáncer, muchos de los problemas que te preocupan recordando antiguas experiencias similares. También cierto concepto de tu época de adolescente o los estudios que realizaste pueden ayudarte ahora a ver o a vencer ciertos obstáculos que te están encontrando a diario en la vida. También hoy es un buen día para visitar a los tuyos, o al menos para contactar con ellos por un videollamada, no sé, es probable que te tengan algo que contarte que te va a interesar bastante.
1: Leo.
0: Los Leo, sería un plan así bien chido para ti. Salir hoy fuera de la ciudad con tus brothers, con tus amigos, con tus amigas. Reunir a tu gente querida. Así con tu gente querida, pues. Así es. Echarlo, pasarlo de maravilla. Estás aportando cosas muy positivas a la gente de tu alrededor. Y hoy quizá te lo hagan saber. Incluso podría llegarte un regalo inesperado por parte de alguien de tu entorno más próximo, porque quiere agradecerte lo mucho que lo has ayudado. Te emocionará ver que tu forma de ser y de ver el vida es tan apreciado. Y que solo estando ahí, haces bien diario a tanta gente.
1: Virgo.
0: Ese Virgo, has de librarte hoy de todas esas dudas que te están frenando a diario en tu vida profesional. Tal vez ahora no disfrutas de la misma posición económica de tiempo atrás, pero eso tiene más que ver con esta, con que estás en un ciclo astral de austeridad. Sigue adelante por el camino que has elegido, porque esta etapa pronto pasará. Hoy dedica tiempo a contactar con un amigo, una amiga que está pasando por un mal momento. Tampoco hace falta que estés con ella todo el día, pero salir a tomar algo por el tarde, por el noche, te vendrá muy bien a las dos. En el amor romántico, Virgo, estás a punto de intermedio con tu pareja. Aparentemente todo sigue como siempre, pero tú sabes que estás perdiendo interés a diario. Mientras esta situación no te estrese demasiado, espera y deja que las cosas fluyan.
1: Libra.
0: Estás ahora en una etapa de gran lucidez mental y tienes que aprovechar a diario por muchas cosas, tu Libra. En estos momentos absorberás como una esponja todo lo que te propongas aprender. También podrás prever cierta situación laboral y adelantarte a los acontecimientos. Esto te impulsará profesionalmente. Hoy te espero un día excelente en tu relación social. Quizá te venga alguien con un lapedro que no consigue resolver y podrás darle la solución que necesita. También en una reunión de amigo puede necesitar de tu iniciativa. Estás muy bien considerado o considerado entre tus amistades, y eso es un verdadero tesoro, Libra. Si sentimentalmente estás ahora libre y te empiezas a preocupar porque el amor no aparece, piensa en un tema, deja de amadas, concéntrate a diario en otras cosas. El amor vendrá a ti, sin que lo busques, tal vez hasta hoy mismo.
1: Escorpión.
0: Estás empezando a escuchar un voz interior, Escorpio, y esto además de ayudarte a solucionar cualquier conflicto, te ayudará a darte cuenta de que tú misma tienes toda la respuesta a las cuestiones que te planteas al diario. Hoy es un buen día para plantearte un cambio en tu estilo de la vida, adoptar hábitos más sanos y erradicar todo aquello que te está perjudicando. Como por ejemplo, fumar, ya trago, aunque sea poco o mucho, aunque se trate de tabaco o alcohol.

0: es igual de nocivo. También adopta una alimentación más equilibrada a diario. No comas cualquier cosa, ni cualquier hora. Ordena hoy tus horarios. Y tu vida, tu cuerpo y tu mente te lo va a agradecer.
1: Sagitario.
0: Aprovecha el día, Sagitario, para salir de rienda suelta a esas ganas que tienes a diario de explorar nuevos terrenos, de experimentar nuevas emociones. Aunque no tengas un plan, no te preocupes,

0: mi santo, yendo sobre la marcha. Puede que alguien de tu entorno hoy te ponga un plan que es algo contrario con las normas establecidas. ¡Acéptalo! Poner un gramo de locura en tu vida de vez en cuando no te va a hacer ningún daño. Al contrario, te la vas a pasar bien chido, Sagitario.
1: Capricornio.
0: Siéntete hoy feliz, Capricornio, porque hay una noticia de tu entorno, el profesional que estabas esperando al diario desde hace mucho tiempo ya, que se materializará dentro de un par de días. O quizá ya se hizo en realidad ayer hoy mismo. Todo ello es resultado del esfuerzo que has realizado para alcanzar tu meta. Nadie te ha regalado nada y puedes sentirte orgulloso, orgullosa de lo que has conseguido. Y eso que te ha costado lo tuyo es tener paciencia. Ahora lo puedes ver, que a veces esperando un poco se puede conseguir más mejor resultado.
1: Acuario.
0: Necesitarás hoy, Acuario, un buen dosis de energía para afrontar el dosis con positividad, porque mente positiva, cuerpo positivo, más de la que sueles mostrar al diario. Si quieres que todo funcione y sentirte el satisfecho por la noche porque has aprovechado bien la jornada, sal de casa con el sonrisa puesta y mentalízate de que vas a pasarlo en grande. Un tu grupo de amigos hoy puede ser la líder o puede ser el líder, porque andan buscando un plan divertido y tú les podrás aportar un montón de ideas. Empieza ya a creer más en ti y en tu capacidad para la relación personal.
1: Piscis.
0: Podrás vivir hoy, Piscis, una situación sorprendente, de esas que no se dan al diario, porque alguien que ni te imagina te pondrá al corriente de una historia personal que da para escribir un libro, y quizá quieras hacerlo. Claro que para que esto suceda, el ambiente tiene que ser propicio. No te lo van a soltar así nada más de un trancazo. Se trata de alguien de tu círculo de amistad, aunque no de las más íntimo. Si coincides con esta persona o te llama hoy para quedar, busca un lugar tranquilo donde puedas explayarse. Y si no se trata solo de que te contara algo muy interesante, sino también de que puedes ayudar a salir de un problema. Sé empático, Piscis. Sé amoroso. Esto fueron los horóscopos esta noche de viernes, con los Gaznate. Recuerden que los quiero mucho, y los quiero ver triunfar. 7:18, bola de Gaznate.

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2: Las 7 con 19 minutos.
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0: Nunca había tenido tanto asco como lo acabo de tener ahorita. Ver a la pigua moviendo su, viendo a la pigua mover su panza bailando, ay Dios.
1: Esa es mi pancita bailadora.
2: Ah, yo pensé que te vas panzudo.
1: Hombre con panza
0: no avanza.
1: Es un hombre con panza es un hombre íntegro.
2: Ay, cálmate. Un hombre con panza. Imagínate un hombre sin panza.
1: Es un cielo, cielo sin estrellas, doctor.
0: Cálmense. No. Ya lo bueno que tengo panza, pues.
1: Bueno.
0: Ya lo bueno que tengo panza.
2: Cómete todavía. Vos estás bien panza, vos también.
0: Yo bueno, tengo panza. Por eso dije yo, qué bueno que tengo panza, dije.
1: El Rino ya es forita. Todo despeinado, el Rino no lo considero concentrado hoy. Lo estoy desconociendo.
0: Él está desconocido. Está desconocido ese muchacho.
2: De por sí se le bota un tornillo al Rino. Tú.
1: Bueno, antes de avanzar con la información, quedé en decirles cuánto sale la hamburguesa más cara del mundo.
0: ¿Para qué lo va a decir ni lo vamos a comprar?
1: Si en algún momento ustedes van a Estados Unidos y lo quieren comprar.
0: Nunca voy a ir a Estados Unidos yo.
1: Ahí no la van a poder conseguir porque no la venden ahí.
0: No, pues lo venden en Dubái.
1: Tampoco en Dubái.
0: No.
1: Lo venden nada más y nada menos que en Barcelona, España.
0: Velo.
1: Ahí está la hamburguesa.
2: Yo sé que en Uruguay estaba más caro.
1: Es la hamburguesa que se llama Sua.
0: ¿Cómo se llama?
1: Sua.
0: Sua.
1: Esa hamburguesa.
2: Sua.
0: Hay una canción de esa hamburguesa.
1: Cuesta $10,000, doctor.
2: No ames.
0: Con razón le hicieron su canción.
2: Te quedaste corto.
1: $10,000.
0: ¿Ya sabías cuál es su canción, no?
1: A ver, ¿cuál es?
0: La del Sua, Sua. Sua, Sua, Sua, Sua, Sua.
1: Ando muy chistosito.
0: Güey, así hay una canción, el Sua, Sua.
1: Elimínate solo.
2: Sí, sí.
0: Hay
2: solo
0: una canción, güey.
2: Elimínate, venado.
1: Elimínate, come croquetas, perro.
0: Güey, hay una canción que se llama el Sua, Sua.
1: Ay, venado, anda muy chistosito.
2: Ni la tiene, ni le ha puesto el viejito Hitler.
1: ¿Cómo es? Mentira.
0: No es. Entonces, la voy a buscar, perro.
1: Sale $10,000 el comprar esta hamburguesa. Ah. Y lo peor de todo es de que, aunque tú tengas los $10,000, tú tienes que sacar cita en su página, ¿sí? Y todavía van a ver ellos si te la venden o no.
0: Ah, o sea que hay que sacar cita.
1: Tienes que hacer tu
2: cita. O sea que todavía se ponen en lejos.
1: Es correcto, se ponen en un papel de que no cualquiera va a probar esa hamburguesa, ¿no? A ver.
2: No digas te amate, a ver.
1: Esta hamburguesa se llama
2: Mamalovich.
0: ¿La viste, Sua Sua? Güey, sí es cierto. ¿Por qué no me crees? ¿Por qué dices que soy chistoso? Lo mismo dijiste de Hamburgo y salió cierto.
1: Solo las mujeres confían en ti.
0: Güey.
1: Porque no te conocen. Nosotros somos tus amigos, venado. No tienes por qué mentirnos.
0: Güey, dije que de Hamburgo y salió Hamburgo.
1: ¿Por qué te ves nervioso?
0: Te dije de Sua Sua y salió de Sua Sua, güey.
1: Y ahí va. Ajá, retiro lo dicho, dice Sua Sua. Muy bien, por primera vez te voy a creer algo, venado. Okay.
3: Ah, sí lo subió el tío entonces.
0: No, lo bajé de otro lado.
1: Entonces, el día de mañana que ustedes vayan con la que vende hamburguesa ahí en su colonia, dile, díganle, dame una hamburguesa Sua, por favor.
0: ¿Cuál es esa? O sea, ¿qué te pasa? Yo sí traigo, ¿cuánto vale?
1: $10,000.
0: Yo sí traigo mis $10,000, güey.
1: Y bueno,
0: porque mis problemas.
2: Porque
0: mis problemas, son sentimentales, son no económicos.
1: Y muchos.
2: ¡Gente de Batman! Lo mismo le dije a mi mujer y me agarró su artenazo, tío. Le dije, mis problemas no son económicos, mamita. Mis problemas son de amor y soxo, ¿no, güey?
1: Y muchos se han de preguntar por qué salen este precio.
0: ¿Por qué?
1: Tiene las tres carnes más cotizadas del mundo.
0: Carne de venado, de pigua y de puma.
1: Anda muy chistosito, venado. Vuelve a eliminar otra vez. O sea, comiste payaso, ¿qué?
2: La pigua acaba de revelar que la venado viene muy chistosito en el programa de hoy.
1: El que nos tiene que hacer reír es Perú, si no tu puma.
0: No soy puma.
1: Tu venado. Tu venado, digo.
2: Ey, pigua, tampoco.
3: Elimínalo por equivocarse de clavo.
2: Mutealo, venado.
0: Bueno, está bien.
2: que no nos venga a discriminar a día de hoy, porque payaso, solo el Puma.
1: Bueno, entonces, esta hamburguesa, esta hamburguesa vale $10,000, porque trae las...
0: Ya no te creo nada.
1: Más cotizadas del mundo.
2: Hay una más cara, búscalo en la Google.
0: Y además, aparte que heriste mis sentimientos. Heriste mi sentimiento que no me felicitaste. Más felicitaste al Ferchis y a mí no, perro. Y todavía me vienes y me dices que me andas calle y calle desde hace rato.
2: Ya saliste su corazón, perro.
1: Vete con la Shocker.
0: Hay otra
1: Perusi, vete con la Shocker.
0: Va a llegar el momento en que vas a necesitar de mí. Vas a querer una hamburguesa suazua y no te la voy a quedar. No te la voy a invitar.
3: Eso que dice el Perú, sí,
1: vete
3: es
1: con
3: cierto.
1: La Shocker.
2: Vete cuanto quieras.
0: No quiero, no quiero verte.
2: Ay, y trae... Pero si es mentira, Picua.
1: Y trae...
2: La hamburguesa más cara, ten tu boy, y tiene lámina de oro.
0: Sí, te dije.
3: Pues... Se llama Golden Boy.
0: Yo se los dije y no me cree.
3: $400.
0: Yo les dije que vale.
3: $5,400.
1: Pero el que estamos diciendo vale 10,000. Pues, ¿cuál es mayor? ¿5,000 o 10,000?
0: Depende.
1: ¿Cómo que?
2: ¿Saben contar, pues, o no saben contar?
3: Sí, pues.
2: Si no, no cuenten conmigo, perros.
1: Bueno, ahí te va.
2: Sí.
1: Ahí te va.
2: Échale, pico, échale.
1: Trae
2: 10.
1: Trae las tres carnes más cotizadas del mundo. Y el queso más exclusivo de Europa. ¿Qué queso crees que es?
0: Ya no quiero decirlo.
3: El
0: porque...
3: Badón, el badón.
1: A ver, ¿qué queso crees que es?
0: Badín.
2: Babas.
1: ¿Badín?
0: Ajá.
1: Andas muy chistosito, ¿verdad?
0: No,
1: ahora resulta que es queso Badín.
0: Perdón, espérame, antes de que lo digas, No, güey, no lo digas. Déjame eliminarme yo solo.
1: Ahora resulta que es el... A ver, ¿cuáles son los quesos más famosos?
0: Badón, Badín y Vais.
2: Vais.
3: El Babas. El Badón.
0: Exacto. ¿Ya viste?
2: Vais.
0: Te lo acabamos de decir y tú no quieres. Es un
1: trafa de la comunicación.
2: Claro, ¿qué otras que
0: hacen? Y al único que... ¿Ya viste?
2: Del cheddar Gouda.
0: Y al único que regañas es a mí, perro.
1: Y ahí les va.
2: Pues sí,
1: y contiene... Contiene una salsa secreta elaborada. Una salsa secreta elaborada con licor y ostión de primera.
0: Sí, también allá en mi pueblo lo es. Ostión y licor. Se llama michelada.
2: ¿Quieres ostión, papi?
0: Oh, mira michelada.
1: Esta basura. ¿Cómo
0: michelada
1: es?
0: Se llama.
1: A ver, ¿cómo
0: le
1: está?
0: Le ponen salsa y ostión. Una michelada con salsa y ostión. No michelada, nada, papá.
1: Mi tío Roberto,
0: güey, es lo mismo.
1: No.
2: No digan amadas, mi tío Roberto Gargajo, acá de red se acabó ostión.
0: ¿Ya viste, pues?
1: Ay, no.
0: Y hacía una salsa. Mientras bailaba la salsa, hacía unos garajos.
1: No, no sean porcos.
0: Así
1: es que, si ustedes quieren comprar una hamburguesa.
2: No, mi tío Roberto Gargao, ¿quién sabe?
1: De Tuxtla Gutiérrez, ¿cuál es el lugar que tiene las hamburguesas más chidas?
0: Las de Terán.
1: Las de la entrada de Terán.
2: Para adentro, no, no digas de.
0: Esas me encantan.
1: ¿Y del lado oriente?
2: A ver, Piego, tú que vivís ahí en Tuxtla, ¿cuál es la más chida para ti? Para ti.
1: La más chida que está para mí es la que está cerca del parque de Terán.
3: La cerca, más chida es su ex, dice.
1: Cerca del parque de Terán. Hay unas ahí cerca del parque de Terán y hay unas casi a la salida de Terán. Es que desde la entrada, en medio y al final de la...
0: Es que todas las de Terán también buenas.
1: Todas están chidas, güey.
0: De allá es mi... de Ivonne, pues, güey, está bien buena,
2: güey. Para ti, ¿cuáles son las más chidas de Tuxtla?
0: Mira, aquí hay una. La de continuidad.
2: Bien, allá, perro.
0: La de continuidad está bien chida, güey. Rosita bueno, también está bien chida.
1: Hablan de las hamburguesas, güey.
0: Ah.
2: A ver,
0: la de la entrada de Terán.
2: ¿Cuáles son las más chidas de ahí en tu pueblo?
1: No, allá no venden. En Tapachula no venden hamburguesas.
3: Se llama... no puedo decirlo, güey, pero tienen un logo de un toro, güey.
2: No, ante nada más.
1: No, pero no venden hamburguesas chidas allá en Tapachula.
2: San Cristóbal, cada vez que estén crudos o que estén saliendo de la fiesta, güey, de San Pancho. Son las que quitan el hambre a las 2 de la mañana.
0: Esa es la única que venden.
1: Están las que están afuera de la OCCO.
2: No, son las que están más adelantito, se llama San Panchito, papi.
1: No, mira, pues. Por ejemplo, allá donde está Puma, ahí no venden hamburguesas, puro hot dog con... ¿Cómo le llaman?
0: Con pollo.
1: Con hot dog con pollo venden, ¿no?
2: Qué raro es la gente. No, hot dog especial, papi.
1: Así le llaman. ¿Por qué especial? Porque lleva pollo, dice. O sea, ¿cómo?
3: No, era otro ingrediente. Pero
0: ¿y sabes qué tipo de pollo le ponen? ¿Qué parte del pollo le ponen? Que la pata le ponen.
1: ¿Cómo le van a poner la
0: pata? La pata le ponen.
1: No sea mentiroso, venado.
2: Chaco. La pata levanta.
1: ¿Le ponen chaco al hot dog en Tapachula?
0: El hígado.
3: Le ponen hígado.
1: ¿Es neta, güey?
0: Te estoy diciendo, pues, güey. Y para quitar el mal sabor, lo rellenan con taquis en polvo, güey. Lo pones gratinado de taquis.
1: No, ya me dio muchísimo asco, la
0: verdad. Ah, no. No le digas así a Puma, güey. No, porque esté morenito, le va a decir que te da asco, güey. No,
1: ¿cómo dices, Perú? Sí.
2: Que están los coches estilo Sonora, pues, que llevan, pues, ¿cómo se llama? Su frijolito, su salchicha con tocino, su cebollita, su polvito de los taquis. Ah, esos están chidos, papi.
0: Ah, sí, están chidos, güey.
1: Los del Boulevard también están
0: chidos. Sí, están chidos.
3: Aquí hay unos alemanes, güey.
1: No digo nada. Es mentira. Cómetela toda. La basura.
0: En Argentina también había unos alemanes. Cuando terminó la Segunda Guerra Mundial, lo viera cómo llenó de alemanes allá también.
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6: Las 7 con 42 minutos.
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1: Madrid terminando el mundial.
2: Ah, no, es mucho.
1: Mundial va a ser de Gil Mora y hay visorías del Real Madrid. No lo digo yo.
3: Del Real Albañil.
1: No lo digo yo.
2: Sin ser malinchista, no es para Real Madrid todavía.
1: No lo digo yo.
2: ¿Quién lo dijo?
1: Lo dijo su presidente.
3: No hay nivel.
1: Hay visorías para Gil Mora en este mundial, dependiendo de cómo le vaya. Probablemente no vaya para la grande, pero sí va a ir al
3: el
1: Castilla.
2: Sí pesca un
1: al Real
2: equipo.
1: Castilla.
2: Pesca un equipo, eso sí.
1: Al Real Madrid Castilla.
2: Pesa un equipo europeo.
1: No, para que peses tú, güey, tú estás bien pesado.
2: No, aparte, papi, eso ya te la sabes. Ya pero, nosotros ya nos vamos. Oigan, muchachos,
3: cuídense. Súpele de Rocky Venado.
1: Pero, espéreme, antes que lo diga la pigua,
2: eliminado. Oigan, el día de mañana vamos a tener lo mejor de la semana para que nos escuchen a las 6 de la tarde.
1: No es cierto, güey, no lo tenemos eso.
2: Cuídense mucho, a nombre de toda la producción. Fabián Samayoa, la pigua, les dice gracias. Hasta la próxima.
1: Ya que no vamos a despedir nosotros.
2: Vámonos.
1: Adiós, bye. Cuídense, ya no nos despedimos
3: nosotros. Pero si la come el avenato, próximamente solos.
1: Sí, porfa, ya córranlo al invitado especial.
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1: Las 7 con 56 minutos.
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5: Son las 8, con 4 minutos.
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4: Son las 8 con 13 minutos.
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3: Son las 8:23.

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6: Son las 8 con 36 minutos.
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1: En el marco del Día Mundial Sin Tabaco, especialistas en salud advirtieron sobre las graves afectaciones que provoca el consumo de cigarro y vapeadores, lo que ha ocasionado que en Chiapas sean cada vez más frecuentes los padecimientos pulmonares y respiratorios crónicos. Especialistas reiteran que fumar daña los pulmones, lo que puede ocasionar restricciones respiratorias permanentes, obligando a muchas personas a depender de medicamentos de por vida. Incluso consumir uno o dos cigarros al día puede generar daños progresivos en el organismo, aumentando el riesgo de enfermedades respiratorias, cardiovasculares y cáncer, entre otros padecimientos que con el tiempo pueden volverse irreversibles. En 1987, la Organización Mundial de la Salud decretó el 31 de mayo como el Día Mundial Sin Tabaco, por lo que en este marco, las autoridades alertaron sobre el incremento del vapeo y cigarros electrónicos entre adolescentes y jóvenes. Mientras que estadísticas recientes revelan que el tabaquismo en México afecta a adultos jóvenes y adolescentes, especialmente en zonas urbanas, las autoridades de salud continúan impulsando campañas de sensibilización para evitar el consumo en espacios públicos, a pesar de que en áreas administrativas y unidades médicas son espacios 100% libres de humo y emisiones. Hasta el siguiente comentario.
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2: Son las 8 con 45 minutos.
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2: Las 9 con 14.
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1: Las 9 con 21 minutos.
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8: En el marco del Día Mundial Sin Tabaco, especialistas en salud advirtieron sobre las graves afectaciones que provoca el consumo de cigarro y vapeadores, lo que ha ocasionado que en Chiapas sean cada vez más frecuentes los padecimientos pulmonares y respiratorios crónicos. Especialistas reiteran que fumar daña los pulmones, lo que puede ocasionar restricciones respiratorias permanentes, obligando a muchas personas a depender de medicamentos de por vida. Incluso consumir uno o dos cigarros al día puede generar daños progresivos en el organismo, aumentando el riesgo de enfermedades respiratorias, cardiovasculares y cáncer, entre otros padecimientos que con el tiempo pueden volverse irreversibles. En 1987, la Organización Mundial de la Salud decretó el 31 de mayo como el Día Mundial Sin Tabaco, por lo que en este marco, las autoridades alertaron sobre el incremento del vapeo y cigarros electrónicos entre adolescentes y jóvenes. Mientras que estadísticas recientes revelan que el tabaquismo en México afecta a adultos, jóvenes y adolescentes, especialmente en zonas urbanas, las autoridades de salud continúan impulsando campañas de sensibilización para evitar el consumo en espacios públicos, a pesar de que en áreas administrativas y unidades médicas son espacios 100% libres de humo y emisiones. Hasta el siguiente comentario.
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9: Las 9:35.
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1: Las 9 con 48 minutos.
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2: Las 9:57.

0: mi amor.
1: Hola.
0: ¿Cómo estuvo esa clase de hoy?
1: Bastante bien. ¿Llevas mucho tiempo esperándome?
0: Un poco, pero te quiero mucho, mi amor.
1: Sí, pero por favor, apúrate que pueden vernos.
0: Bueno, pero ¿hasta cuándo vamos a seguir ocultando lo nuestro? Es que no te das cuenta que...

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7: Hola, hola, bienvenidos a un episodio más de Ya Oíste. Yo soy Génesis Aines Silva, su conductora el día de hoy, y hoy vamos a hablar sobre un tema que poco se habla, pero que viven muchísimos hombres, que es la ginecomastia. Y para eso nos acompaña el día de hoy el doctor Manuel Alejandro Catalán Ruiz. Así que, doctor, pues le doy la bienvenida. Este es su espacio, con toda la confianza, para hablar sobre este tema tan, pues, poco común.
8: Muchas gracias, Génesis. Estoy muy contento y agradecido por la invitación. En efecto, es un tema bastante interesante, poco conocido, pero muy frecuente en los motivos de consulta en los niños adolescentes. Entonces, va a estar muy, muy, muy buena la plática y yo encantado de estar aquí contigo platicando.
7: Pues muchas gracias, y sí, definitivamente creo que es una, para empezar la palabra, le decía, ¿cómo se pronuncia? Ginecomastia.
8: Sí, exacto, es ginecomastia.
7: Ginecomastia, ok.
8: Es un poquito complicado, pero vamos a empezar, ¿te parece?, por definir ginecomastia.
7: Me encantaría.
8: Mira, ginecomastia básicamente

0: Me encantaría.
1: Mira, ginecomastia básicamente es el crecimiento de la glándula mamaria en los hombres, ¿sale? Es una proliferación de este tejido mamario y que básicamente puede ser uni o bilateral, ¿ok?
0: Ok.
1: ¿Por qué en los hombres? Porque pues, en las mujeres ya sabemos que es la glándula mamaria, básicamente el pecho, pero los hombres no debería de desarrollarse. Por eso claro. Se denomina, o el término es ginecomastia en los hombres. Es un motivo frecuente de consulta en los adolescentes y esto tiene que ver por la fisiología. Hay diferentes tipos de ginecomastia. Hay una ginecomastia fisiológica y una ginecomastia, pues, patológica, que no debería de ocurrir.
0: Okay.
1: Entonces, existen tres picos donde se puede presentar esto. Hay una ginecomastia neonatal, es decir, ocurre en los bebitos. Y esto es estimulado por los estrógenos y progestágenos maternos en útero. Es decir, a través de la placenta pasan estas hormonas y estimulan unos receptores que se encuentran en la glándula mamaria, por lo que en los primeros meses de vida los bebitos podrían tener un crecimiento de su pecho que se denomina como botón mamario.
0: Okay.
1: Eso es algo transitorio, va a desaparecer una vez que hay una caída de este estímulo hormonal cuando nacen y no se resuelve sin ningún problema.
0: Okay.
1: Hay un segundo pico que es la ginecomastia puberal. Y básicamente ocurre en la etapa entre los 10 y los 14 años en los niños, ¿ok? Esto es estimulado porque una vez que empieza la pubertad de los niños, hay un incremento de los estrógenos, que también se producen en los hombres, también producimos estrógenos, que pueden sensibilizar los receptores también de la glándula. A medida que vamos avanzando en edad los hombres y nuestros niveles de testosterona se incrementan en su pico más alto, que llegan a ser hasta 30 veces mayor, es cuando se resuelve esta parte de la ginecomastia puberal. Es decir, también es algo transitorio, pero toma más tiempo, alrededor de 1 a 3 años, más o menos.
0: Pero no es algo definitivo, o sea,
1: es, no es algo definitivo.
0: Tiene que quitar.
1: Exactamente.
0: ¿Cómo saber que realmente pues es ginecomastia o no es por el mejor incremento de peso, por obesidad? ¿O en dado caso es realmente algo malo?
1: Sí, eso que mencionas, Génesis, es muy importante. La ginecomastia puberal se presenta entre el 60 y el 90% de los adolescentes. Y lo primero va a ser definir si es ginecomastia o es algo que se llama como pseudo-ginecomastia, que básicamente sería un incremento en el tejido adiposo, lipomastia o adipomastia. Esto es por, a lo mejor las personas tienen un exceso de peso, el área del pecho tiende a concentrar mayor cantidad de tejido adiposo y da una apariencia como si fuera un crecimiento mamario.
0: Claro.
1: Entonces, por eso es muy importante la exploración. Los síntomas que presentan los niños por los que llegan a consulta, en caso de que sea una ginecomastia, el primer dato es un aumento de volumen. Se palpan una bolita, la bolita tiende a estar indurada, es una bolita indurada que ocurre por debajo de la areola y el pezón y les produce dolor. Es un dolor de tipo punzante, es intermitente, pero eso es lo que les llama la atención. En algunas ocasiones el mismo cambio de ropa, el roce de la ropa,
0: les molesta
1: exactamente. Entonces le dicen a sus mamás, las mamás no las llevan a la consulta y entonces se preocupan porque dicen qué es lo que está pasando. Entonces puede ser una bolita solo en un lado del pecho, a veces es de los dos lados y entonces es justamente donde se tiene que discernir. La adipomastia no se palpa indurada, la bolita realmente no está por debajo de la areola del pezón, sino que es una distribución más generalizada, digamos que es un crecimiento del pechito como más homogéneo,
0: El
1: tejido se palpa laxo y no produce dolor, que serían dos o tres datos clínicos que diferenciarían a una ginecomastia de una adipomastia. Pero también algo que les llama la atención es que puede haber una asimetría. Es decir, perdón, puede ser de un solo lado y eso les llama la atención porque dicen, me creció la bolita de un solo lado y generalmente cuando es adipomastia es bilateral, generalmente es como simétrico.
0: Okay.
1: Y eso es algo también muy característico que se puede que se puede referir a la madre para que lo lleve al médico. Entonces esto es muy importante porque para los niños les genera mucha inseguridad el hecho de que empiecen con un crecimiento del pecho siendo niños. Se vuelve objeto de bullying en las escuelas.
0: Exacto.
1: Y genera, incluso los limita en algunas partes de su vida. Tengo pacientes que han dejado de hacer actividad física, por ejemplo, van a natación y no les gusta ya practicarla porque hay que quitarse la playera y sienten que su pecho tiene un aspecto que para ellos no es agradable, no es algo que sea normal y dejan de hacer actividad física, dejan de ir y entonces

0: Esto es muy importante también por cuestiones pues psicosociales para los niños, poderlos informar para poderlos tratar y orientar adecuadamente.
1: No, y en esa edad es muy importante porque creo que es donde, de ahí pues son jóvenes, son adolescentes, la pubertad, lo que hablábamos hace ratito, que un simple comentario que a lo mejor para nosotros es exacto, un simple comentario, para ellos no. Entonces eso marca y decíamos, tal vez la ginecomastia no puede ser tan grave en a nivel físico, pero sí en la parte como psicológica. Y que le, o sea, siente inseguridad de su cuerpo, que le dé pena hacer ejercicio. Por ejemplo, usted, doctor, ¿qué le puede decir a un niño como de, yo te recomiendo que cada cierto tiempo hagas esto? ¿Cómo es la zona de autoexploración?
0: En el caso de la ginecomastia en los niños, casi siempre les digo que tienen que detectar si tienen alguna bolita siempre en la parte de alguno de sus pechos, porque empiezan con dolor, incluso ni siquiera pueden tener a lo mejor de forma inicial como tal un aumento de volumen. Entonces empiezan con una hipersensibilidad al cambio de ropa o dolor punzante, y es ahí donde yo les sugiero pueden palpar justamente su pecho. La ginecomastia ocurre por debajo de la areola y el pezón, entonces si se palpan alguna molita sería un punto como de alarma a detectar para que le comenten a sus padres. Pero sí, en general esta es la forma en la que se les comunica. Casi siempre todos los niños que presentan una ginecomastia entre los 10 a 14 años vuelven a tener otro pico entre los 15 y 16. Ay. Hasta un 33%, aunque se quite en ese momento, vuelven a estar estimulados. Entonces también les comunico para que no se espanten o no se frustren. Y justamente lo que te comentaba, Génesis, tienen una caída después de que está su pico hormonal muy alto y estimula este crecimiento, se resuelve de forma transitoria.
1: Okay.
0: Entonces es comunicarle a los niños para que estén tranquilos.
1: Se nos acabó el tiempo, doctor, pero muchísimas gracias por habernos acompañado, por habernos quitado todas estas dudas, que no solamente fue a mí, fue a toda la gente que nos está escuchando del otro lado de la radio, de alguna plataforma, y nos vamos, así yo estoy, voy a investigar más.
0: Muy bien, muchísimas gracias de ti, Génesis, por la invitación, y yo encantado de platicar de estos temas para poder llegar a más gente y poderlos informar de la manera más segura.
1: Así es. Esperamos verlo en otro episodio, doctor.
0: Con mucho gusto.
1: Y gracias a todos los que se quedaron hasta este punto. Gracias por escucharnos, que se hayan resuelto algunas dudas y que si tienen otras dudas, nos comenten, nos dejen sus comentarios. Nosotros siempre los estamos leyendo, los escuchamos para los próximos episodios. Nos vemos en el siguiente episodio. Yo soy Génesis Sainez Silva y nos acompañó el doctor. Muchas gracias.
0: Muchas gracias.
1: Nos vemos hasta pronto. Adiós.

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4: Ya son las 10 con 12.
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1: Ya son las 10 con 23 minutos.
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3: Especialistas en salud pública advierten que México y la región de América Latina y el Caribe enfrentan una gran crisis sanitaria por el alto consumo de bebidas azucaradas. En comparación con otros países, México presenta una de las mayores cargas de diabetes y enfermedades cardiovasculares atribuibles al consumo de estos productos, lo que refleja el gran desafío que enfrenta el sistema de salud en nuestro país. Estudios realizados revelan que la diabetes ha mostrado un crecimiento sostenido en las últimas décadas, consolidándose como una de las principales causas de enfermedad, discapacidad y muerte entre la población mexicana. El alto consumo de bebidas azucaradas, un promedio de 163 litros por persona al año, constituye uno de los principales factores de riesgo para el desarrollo de enfermedades crónicas. Consumir una porción diaria de estos productos incrementa en 26% el riesgo de desarrollar diabetes, por lo que su ingesta cotidiana y ampliamente normalizada en la población representa un constante riesgo para la salud. Hasta el siguiente comentario.
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0: Ya son las 10:35. 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
10: Ya son las 10 con 45 minutos.
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0: Ya son las 10 con 57 minutos.
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5: Son las 11 con 2 minutos.
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2: Son las 11 con 23 minutos.
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5: Son las 11:33.
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1: Son las 11 con 45 minutos.
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3: Son las 11:55.

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1: Son las 12 con 2 minutos.
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3: Son las 12 con 21 minutos.
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3: Son las 12 con 34 minutos.
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1: Son las 12 con 43 minutos.
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3: Son las 12:51.

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1: Es la 1:05.
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1: Es la 1:12.

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3: Es la 1:22.
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3: Es la una con 33 minutos.
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0: es la 1:43.
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3: Es la 1:52.
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1: Son las 2:05.
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1: Son las 2:22.
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3: Son las 2 con 33 minutos.
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1: Son las 2 con 43 minutos.
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3: Son las 2:53.

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3: Son las 3 con 4 minutos.
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0: Son las 3 con 10.
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2: Son las 3:20.
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2: Son las 3:35.
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0: Son las 3 con 42 minutos.
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3: Son las 3:51.
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1: Las 4 con 4 minutos.
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3: Las 4 con 22 minutos.
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1: Las 4 con 34 minutos.
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2: Las 4 con 42 minutos.
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3: Las 4:54.

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3: Las 5 con 2 minutos.
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0: Las 5 con 10.
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3: Las 5:20.
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0: 5:10:23, transmitiendo para toda la zona norte de Chiapas y Tabasco, una estación más de Radio Núcleo.
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3: Las 5:31.
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0: Las 5 con 42 minutos.
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3: Las 5 con 54 minutos.
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1: Las 6 con 5 minutos.
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3: Las 6:11.

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2: La detención de 10 funcionarias municipales de Jiquipilas y Ocosocuautla marca un momento clave en el combate a la corrupción y el abuso de poder en Chiapas. Las acusaciones por abuso de autoridad y extorsión agravada reflejan una problemática que durante años ha generado desconfianza ciudadana hacia las autoridades o servidores públicos. Hoy el desafuero y las detenciones envían una señal clara de que ningún cargo debe estar por encima de la ley. La relevancia de este caso no solo radica en las órdenes de aprehensión, sino en el hecho de que las investigaciones alcanzan a figuras de alto nivel dentro de los ayuntamientos. La declaratoria de procedencia aprobada por el Congreso permitió retirar la protección legal a las funcionarias por presuntas irregularidades, abriendo paso a la actuación judicial. El desafío para las autoridades apenas comienza. Los ciudadanos exigen cero impunidad y que las investigaciones no se limiten a detenciones, sino que concluyan con procesos sólidos y resoluciones claras. La supervisión y la rendición de cuentas ya no puede ser opcional. La sociedad chiapaneca espera que esos procesos sienten un precedente, que el ejercicio del servicio público se desarrolle con responsabilidad y se apegue a la ley. Legalidad. Hasta el siguiente comentario.
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3: Las 6 con 23 minutos.
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3: Las 6:34.
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2: Las 6 con 45 minutos.
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1: Las 6 con 57 minutos.
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8: Las 7 con 3 minutos.
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1: El calor dejó de ser una molestia pasajera para convertirse en una amenaza mortal en Chiapas. Las cifras oficiales revelan una realidad alarmante. 28 casos asociados a las altas temperaturas en apenas una semana, de las cuales 25 corresponden a golpes de calor. Municipios como Tapachula, Tonalá y Arriaga concentran el mayor riesgo, además de encabezar la lista de afectados. Las elevadas temperaturas, que superan en un 30% las registradas el año pasado, confirman que el cambio climático impacta de manera directa a la salud pública en la entidad. El golpe de calor no distingue edad ni estrato social, pero sí impacta con mayor fuerza a quienes son más vulnerables. Niños, adultos mayores y personas con enfermedades crónicas enfrentan un alto riesgo de deshidratación y fallas orgánicas, incluso permaneciendo bajo la sombra o en espacios cerrados sin ventilación. Especialistas señalan que cuando el cuerpo supera los 40 grados centígrados y pierde la capacidad de regular la temperatura, las consecuencias pueden ser irreversibles. Sin embargo, en gran parte del estado, trabajadores agrícolas, ambulantes y transportistas continúan laborando bajo temperaturas extremas sin medidas adecuadas de protección. Hagamos conciencia sobre la gravedad y las consecuencias de este problema. Hasta el siguiente comentario.
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2: Las 7 con 17 minutos.
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3: Las 7:25.
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5: Las 7 con 39 minutos.
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5: Las 7 con 47 minutos.
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3: Son las 8 en punto.
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4: La detención de 10 funcionarias municipales de Jiquipilas y Ocosocuautla marca un momento clave en el combate a la corrupción y el abuso de poder en Chiapas. Las acusaciones por abuso de autoridad y extorsión agravada reflejan una problemática que durante años ha generado desconfianza ciudadana hacia las autoridades o servidores públicos. Hoy el desafuero y las detenciones envían una señal clara de que ningún cargo debe estar por encima de la ley. La relevancia de este caso no solo radica en las órdenes de aprehensión, sino en el hecho de que

0: Las investigaciones alcanzan a figuras de alto nivel dentro de los ayuntamientos. La declaratoria de procedencia aprobada por el Congreso permitió retirar la protección legal a las funcionarias por presuntas irregularidades, abriendo paso a la actuación judicial. El desafío para las autoridades apenas comienza. Los ciudadanos exigen cero impunidad y que las investigaciones no se limiten a detenciones, sino que concluyan con procesos sólidos y resoluciones claras. La supervisión y la rendición de cuentas ya no puede ser opcional. La sociedad chiapaneca espera que esos procesos sienten un precedente, que el ejercicio del servicio público se desarrolle con responsabilidad y se apegue a la legalidad. Hasta el siguiente comentario.
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2: Son las 8:08.
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7: Son las 8 con 20.
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3: Son las 8:29.

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16: Son las 8:43.
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10: Son las 8:56.
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2: Las 9 con 2 minutos.
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4: Las 9 con 13 minutos.
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6: Las 9:25.
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10: Las 9:35.
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1: México vive una transformación demográfica sin precedentes que cambiará por completo la estructura social, económica y familiar del país en las próximas décadas. Y es que las proyecciones indican que para 2034 habrá más personas mayores de 60 años que niños menores de 14, un fenómeno que refleja la disminución sostenida de la natalidad y el aumento en la esperanza de vida. La caída en la tasa de fecundidad es uno de los factores más significativos. En la década de los 70, las mujeres mexicanas tenían un promedio de 6.8 hijos. Actualmente la cifra es inferior a 1.9 hijos por mujer, situándose incluso por debajo del nivel de reemplazo poblacional. Al mismo tiempo, la esperanza de vida supera ya los 75 años debido a avances médicos y mejores condiciones sanitarias, provocando un crecimiento acelerado del sector adulto mayor que supera los 18 millones de personas y podría rebasar los 30 millones en los próximos 20 años. En ese contexto, el envejecimiento poblacional representa enormes retos para el país, que deberá fortalecer sus sistemas de pensiones y atención médica, ya que el aumento en enfermedades crónicas incrementará pues la demanda de servicios de salud. Hasta el siguiente comentario.
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2: Las 9 con 47 minutos.
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3: Las 9:58.
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3: Ya son las 10:11.

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6: Ya son las 10:25.
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7: La temporada de lluvias comienza a intensificarse en el sureste mexicano y Chiapas vuelve a colocarse entre las entidades con mayor riesgo hidrometeorológico del país. Según datos de la Comisión Nacional del Agua, en México más del 60% de las emergencias naturales registradas cada año están relacionadas con estos fenómenos. El impacto de las lluvias no solo representa riesgos para caminos rurales y comunidades serranas, sino también para centros urbanos vulnerables a inundaciones repentinas. Protección Civil ha alertado sobre posibles avenidas súbitas de agua, caída de árboles, deslaves y afectaciones en infraestructura eléctrica. En los últimos 5 años, las precipitaciones intensas han provocado daños en cientos de viviendas y pérdidas millonarias al sector agrícola, particularmente en las regiones Sierra Norte y Soconusco. Por otro lado, la combinación de deforestación, crecimiento urbano desordenado y basura en alcantarillas agrava cada temporada el riesgo de inundaciones. Especialistas del Centro Nacional de Prevención de Desastres revelan que Chiapas es uno de los estados con mayor susceptibilidad a deslaves debido a su compleja geografía montañosa y altos niveles de precipitación anual. Hasta el siguiente comentario.
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8: Ya son las 10:36.
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0: 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Ya son las 10 con 46 minutos.
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10: Ya son las 10 con 59 minutos.
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2: Son las 11, con 2 minutos.
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1: Son las 11 con 12.
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3: México vive una transformación demográfica sin precedentes que cambiará por completo la estructura social, económica y familiar del país en las próximas décadas. Y es que las proyecciones indican que para 2034 habrá más personas mayores de 60 años que niños menores de 14, un fenómeno que refleja la disminución sostenida de la natalidad y el aumento en la esperanza de vida. La caída en la tasa de fecundidad es uno de los factores más significativos. En la década de los 70, las mujeres mexicanas tenían un promedio de 6.8 hijos. Actualmente la cifra es inferior a 1.9 hijos por mujer, situándose incluso por debajo del nivel de reemplazo poblacional. Al mismo tiempo, la esperanza de vida supera ya los 75 años debido a avances médicos y mejores condiciones sanitarias, provocando un crecimiento acelerado del sector adulto mayor que supera los 18 millones de personas y podría rebasar los 30 millones en los próximos 20 años. En ese contexto, el envejecimiento poblacional representa enormes retos para el país, que deberá fortalecer sus sistemas de pensiones y atención médica, ya que el aumento en enfermedades crónicas incrementará pues la demanda de servicios de salud. Hasta el siguiente comentario.
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4: Son las 11:22.

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14: Son las 11 con 37 minutos.
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3: Son las 11 con 48 minutos.
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6: Son las 11. Con 57 minutos.
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3: Son las 12 con un minuto.
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1: La temporada de lluvias comienza a intensificarse en el sureste mexicano y Chiapas vuelve a colocarse entre las entidades con mayor riesgo hidrometeorológico del país. Según datos de la Comisión Nacional del Agua, en México más del 60% de las emergencias naturales registradas cada año están relacionadas con estos fenómenos. El impacto de las lluvias no solo representa riesgos para caminos rurales y comunidades serranas, sino también para centros urbanos vulnerables a inundaciones repentinas. Protección Civil ha alertado sobre posibles avenidas súbitas de agua, caída de árboles, deslaves afectados. Afectaciones en infraestructura eléctrica. En los últimos 5 años, las precipitaciones intensas han provocado daños en cientos de viviendas y pérdidas millonarias al sector agrícola, particularmente en las regiones Sierra Norte y Soconusco. Por otro lado, la combinación de deforestación, crecimiento urbano desordenado y basura en alcantarillas agrava cada temporada el riesgo de inundaciones. Especialistas del Centro Nacional de Prevención de Desastres revelan que Chiapas es uno de los estados con mayor susceptibilidad a deslaves debido a su compleja geografía montañosa y altos niveles de precipitación anual. Hasta el siguiente comentario.
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2: Son las 12 con 15 minutos.
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Unido. Y esto que ven en serio. Somos mucho más que 11. ¡Vamos, muchachos!

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10: Son las 12 con 24 minutos.
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14: Son las 12:37.
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1: Hermosa. Farro. Lanzai, Enrique Iglesias.

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2: Son las 12 con 47 minutos.
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6: Son las 12:56.
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7: México vive una transformación demográfica sin precedentes que cambiará por completo la estructura social, económica y familiar del país en las próximas décadas. Y es que las proyecciones indican que para 2034 habrá más personas mayores de 60 años que niños menores de 14, un fenómeno que refleja la disminución sostenida de la natalidad y el aumento en la esperanza de vida. La caída en la tasa de fecundidad es uno de los factores más significativos. En la década de los 70, las mujeres mexicanas tenían un promedio de 6.8 hijos. Actualmente la cifra es inferior a 1.9 hijos por mujer, situándose incluso por debajo del nivel de reemplazo poblacional. Al mismo tiempo, la esperanza de vida supera ya los 75 años debido a avances médicos y mejores condiciones sanitarias, provocando un crecimiento acelerado del sector adulto mayor que supera los 18 millones de personas y podría rebasar los 30 millones en los próximos 20 años. En ese contexto, el envejecimiento poblacional representa enormes retos para el país, que deberá fortalecer sus sistemas de pensiones y atención médica, ya que el aumento en enfermedades crónicas incrementará, pues, la demanda de servicios de salud. Hasta el siguiente comentario.
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8: Es la 1:03.
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1: Es la 1:14.
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3: Es la una con 22 minutos.
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21: La temporada de lluvias comienza a intensificarse en el sureste mexicano y Chiapas vuelve a colocarse entre las entidades con mayor riesgo hidrometeorológico del país. Según datos de la Comisión Nacional del Agua, en México más del 60% de las emergencias naturales registradas cada año están relacionadas con estos fenómenos. El impacto de las lluvias no solo representa riesgos para caminos rurales y comunidades serranas, sino también para centros urbanos vulnerables a inundaciones repentinas. Protección Civil ha alertado sobre posibles avenidas súbitas de agua, caída de árboles, deslaves afectados. Afectaciones en infraestructura eléctrica. En los últimos 5 años, las precipitaciones intensas han provocado daños en cientos de viviendas y pérdidas millonarias al sector agrícola, particularmente en las regiones Sierra Norte y Soconusco. Por otro lado, la combinación de deforestación, crecimiento urbano desordenado y basura en alcantarillas agrava cada temporada el riesgo de inundaciones. Especialistas del Centro Nacional de Prevención de Desastres revelan que Chiapas es uno de los estados con mayor susceptibilidad a deslaves debido a su compleja geografía montañosa y altos niveles de precipitación anual. Hasta el siguiente comentario.
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22: Es la 1:39.
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0: Es la 1, con 51 minutos.
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1: México vive una transformación demográfica sin precedentes que cambiará por completo la estructura social, económica y familiar del país en las próximas décadas. Y es que las proyecciones indican que para 2034 habrá más personas mayores de 60 años que niños menores de 14, un fenómeno que refleja la disminución sostenida de la natalidad y el aumento en la esperanza de vida. La caída en la tasa de fecundidad es uno de los factores más significativos. En la década de los 70, las mujeres mexicanas tenían un promedio de 6.8 hijos. Actualmente la cifra es inferior a 1.9 hijos por mujer, situándose incluso por debajo del nivel de reemplazo poblacional. Al mismo tiempo, la esperanza de vida supera ya los 75 años debido a avances médicos y mejores condiciones sanitarias, provocando un crecimiento acelerado del sector adulto mayor que supera los 18 millones de personas y podría rebasar los 30 millones en los próximos 20 años. En ese contexto, el envejecimiento poblacional representa enormes retos para el país, que deberá fortalecer sus sistemas de pensiones y atención médica, ya que el aumento en enfermedades crónicas incrementará pues la demanda de servicios de salud. Hasta el siguiente comentario.
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2: Son las 2:03.
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1: Son las 2. 25.
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0: firme, un fuerte aplauso.
1: Muchísimas gracias.
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15: La temporada de lluvias comienza a intensificarse en el sureste mexicano y Chiapas vuelve a colocarse entre las entidades con mayor riesgo hidrometeorológico del país. Según datos de la Comisión Nacional del Agua, en México más del 60% de las emergencias naturales registradas cada año están relacionadas con estos fenómenos. El impacto de las lluvias no solo representa riesgos para caminos rurales y comunidades serranas, sino también para centros urbanos vulnerables a inundaciones repentinas. Protección Civil ha alertado sobre posibles avenidas súbitas de agua, caída de árboles, deslaves y afectaciones en infraestructura eléctrica. En los últimos 5 años, las precipitaciones intensas han provocado daños en cientos de viviendas y pérdidas millonarias al sector agrícola, particularmente en las regiones Sierra Norte y Soconusco. Por otro lado, la combinación de deforestación, crecimiento urbano desordenado y basura en alcantarillas agrava cada temporada el riesgo de inundaciones. Especialistas del Centro Nacional de Prevención de Desastres revelan que Chiapas es uno de los estados con mayor susceptibilidad a deslaves debido a su compleja geografía montañosa y altos niveles de precipitación anual. Hasta el siguiente comentario.
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16: Son las 2 con 38 minutos.
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3: Son las 2:50.
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6: Son las 2:59.
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6: México vive una transformación demográfica sin precedentes que cambiará por completo la estructura social, económica y familiar del país en las próximas décadas. Y es que las proyecciones indican que para 2034 habrá más personas mayores de 60 años que niños menores de 14, un fenómeno que refleja la disminución sostenida de la natalidad y el aumento en la esperanza de vida. La caída en la tasa de fecundidad es uno de los factores más significativos. En la década de los 70, las mujeres mexicanas tenían un promedio de 6.8 hijos. Actualmente la cifra es inferior a 1.9 hijos por mujer, situándose incluso por debajo del nivel de reemplazo poblacional. Al mismo tiempo, la esperanza de vida supera ya los 75 años debido a avances médicos y mejores condiciones.

0: sanitarias, provocando un crecimiento acelerado del sector adulto mayor que supera los 18 millones de personas y podría rebasar los 30 millones en los próximos 20 años. En ese contexto, el envejecimiento poblacional representa enormes retos para el país, que deberá fortalecer sus sistemas de pensiones y atención médica, ya que el aumento en enfermedades crónicas incrementará pues la demanda de servicios de salud. Hasta el siguiente comentario.
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2: Son las 3 con 5 minutos.
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6: Son las 3 con 23 minutos.
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15: La temporada de lluvias comienza a intensificarse en el sureste mexicano y Chiapas vuelve a colocarse entre las entidades con mayor riesgo hidrometeorológico del país. Según datos de la Comisión Nacional del Agua, en México más del 60% de las emergencias naturales registradas cada año están relacionadas con estos fenómenos. El impacto de las lluvias no solo representa riesgos para caminos rurales y comunidades serranas, sino también para centros urbanos vulnerables a inundaciones repentinas. Protección Civil ha alertado sobre posibles avenidas súbitas de agua, caída de árboles, deslaves afectados. Afectaciones en infraestructura eléctrica. En los últimos 5 años, las precipitaciones intensas han provocado daños en cientos de viviendas y pérdidas millonarias al sector agrícola, particularmente en las regiones Sierra Norte y Soconusco. Por otro lado, la combinación de deforestación, crecimiento urbano desordenado y basura en alcantarillas agrava cada temporada el riesgo de inundaciones. Especialistas del Centro Nacional de Prevención de Desastres revelan que Chiapas es uno de los estados con mayor susceptibilidad a deslaves debido a su compleja geografía montañosa y altos niveles de precipitación anual. Hasta el siguiente comentario.
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16: Son las 3:36.
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3: Son las 3.

0: 50.
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3: México vive una transformación demográfica sin precedentes que cambiará por completo la estructura social, económica y familiar del país en las próximas décadas. Y es que las proyecciones indican que para 2034 habrá más personas mayores de 60 años que niños menores de 14, un fenómeno que refleja la disminución sostenida de la natalidad y el aumento en la esperanza de vida. La caída en la tasa de fecundidad es uno de los factores más significativos. En la década de los 70, las mujeres mexicanas tenían un promedio de 6.8 hijos. Actualmente la cifra es inferior a 1.9 hijos por mujer, situándose incluso por debajo del nivel de reemplazo poblacional. Al mismo tiempo, la esperanza de vida supera ya los 75 años debido a avances médicos y mejores condiciones sanitarias, provocando un crecimiento acelerado del sector adulto mayor que supera los 18 millones de personas y podría rebasar los 30 millones en los próximos 20 años. En ese contexto, el envejecimiento poblacional representa enormes retos para el país, que deberá fortalecer sus sistemas de pensiones y atención médica, ya que el aumento en enfermedades crónicas incrementará pues la demanda de servicios de salud. Hasta el siguiente comentario.
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1: Las 4 con 3 minutos.
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0: 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Las 4 con 16 minutos.
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5: Las 4, con 23 minutos.
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15: La temporada de lluvias comienza a intensificarse en el sureste mexicano y Chiapas vuelve a colocarse entre las entidades con mayor riesgo hidrometeorológico del país. Según datos de la Comisión Nacional del Agua, en México más del 60% de las emergencias naturales registradas cada año están relacionadas con estos fenómenos. El impacto de las lluvias no solo representa riesgos para caminos rurales y comunidades serranas, sino también para centros urbanos vulnerables a inundaciones repentinas. Protección Civil ha alertado sobre posibles avenidas súbitas de agua, caída de árboles, deslaves y afectaciones en infraestructura eléctrica. En los últimos 5 años, las precipitaciones intensas han provocado daños en cientos de viviendas y pérdidas millonarias al sector agrícola, particularmente en las regiones Sierra Norte y Soconusco. Por otro lado, la combinación de deforestación, crecimiento urbano desordenado y basura en alcantarillas agrava cada temporada el riesgo de inundaciones. Especialistas del Centro Nacional de Prevención de Desastres revelan que Chiapas es uno de los estados con mayor susceptibilidad a deslaves debido a su compleja geografía montañosa y altos niveles de precipitación anual. Hasta el siguiente comentario.
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16: Las 4 con 38 minutos.
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4: Las 4 con 47 minutos.
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4: Las 4 con 48 minutos.
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1: México vive una transformación demográfica sin precedentes que cambiará por completo la estructura social, económica y familiar del país en las próximas décadas. Y es que las proyecciones indican que para 2034 habrá más personas mayores de 60 años que niños menores de 14, un fenómeno que refleja la disminución sostenida de la natalidad y el aumento en la esperanza de vida. La caída en la tasa de fecundidad es uno de los factores más significativos. En la década de los 70, las mujeres mexicanas tenían un promedio de 6.8 hijos. Actualmente la cifra es inferior a 1.9 hijos por mujer, situándose incluso por debajo del nivel de reemplazo poblacional. Al mismo tiempo, la esperanza de vida supera ya los 75 años debido a avances médicos y mejores condiciones sanitarias, provocando un crecimiento acelerado del sector adulto mayor que supera los 18 millones de personas y podría rebasar los 30 millones en los próximos 20 años. En ese contexto, el envejecimiento poblacional representa enormes retos para el país, que deberá fortalecer sus sistemas de pensiones y atención médica, ya que el aumento en enfermedades crónicas incrementará pues la demanda de servicios de salud. Hasta el siguiente comentario.
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2: Las 5 con 3 minutos.
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0: Las 5 con 15 minutos.
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6: Las 5:25.
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9: Las 5 con 59 minutos.